Latino Show a Wilda Hernández. Mi voz es un regalo para ustedes. She's an amazing. I got the honor and the opportunity to meet her. I would love to have her one day. We'll do some scheduling arrangements to have an interview aquí en esta Comunidad Latino Show. Y me voy a seguir ahí. Fíjate, le tengo un veterano salsero. Got an amazing salsa. Una nuevecita. Pablo Pérez en la calle de la salsa featuring Angel Rios. El camino hacia tu corazón sin. Ooh, what? Stop the Madness aquí en el Stop the Madness Latino Show. Let me know what you think.

maestro. Una cruz de madera toda mal tallada es la forma callada de un humilde gesto.